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0: 8:29.
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0: 8:43.
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0: 8:46.

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0: 9 en punto. 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
2: Sí, señor, ya estamos conectados a través de Radio de Alegría 97.5 FM.
3: Con todas las voces.
2: Comenzamos con este temazo de Red Hot Chili Peppers, Can't Stop, y ya estamos en vivo para todos ustedes hoy, como cada sábado, acompañándoles y conectándonos con ustedes a través de la señal de Radio Fe de Alegría 97.5 FM, también a través de la www.radiofealegrianoticias.com y por supuesto también a través de nuestro canal de YouTube Radio Fe de Alegría Barquisimeto. Por donde quiera usted se puede conectar con nosotros.
3: Así es, Joamir, también queremos recordarles que estamos acá en cabina, en vivo, gracias a todo un equipo dispuesto y bonito para que ustedes escuchen conectados y también nos vean. Desde la dirección, sí, la profesora Raiza Mogollón, en la coordinación, Rosender Evíez, en la producción, locución de este espacio, Joamir Noguera y quien les habla, Erika Tobar, también en el apoyo técnico, Fernando Rivas.
2: Todos juntos somos conectados.
3: Todos somos.
2: Mira, hoy, 1 de agosto de 2026, mes esperado por muchos, mes de vacaciones, y bueno, estamos abriendo la temporada vacacional de conectados. A nuestros participantes, a nuestros facilitadores, les deseamos unas felices vacaciones.
3: Sí. Y también felicitarlos por todos estos meses de esfuerzo, de dedicación, de ponerle amor a cada componente de su periodo académico. Esta semana fueron presentaciones, yo miro esas presentaciones donde los pasantes comparten su experiencia y mi corazón se llenó de mucha alegría.
2: Sí, ya.
3: Escucharlos, ver todo el crecimiento, es hermoso.
2: Un otro grupo, ¿no? Otra corte de pasantes, ¿no? Estuvo defendiendo esta semana su informe de pasantías y bueno, ya solamente están esperando el acto de grado, la entrega de su título y listo. Otros sueños, otras metas cumplidas desde Fe, Alegría y Comunicación.
3: Sí. Otros sueños cumplidos. Me quedo con eso.
2: Y nada, si usted pues tiene también esa meta académica, tiene ese sueño de recibir su título como técnico profesional, bueno, lo esperamos en Fe y Alegría de Comunicación porque estamos en proceso de inscripción.
3: Y durante todo el mes de agosto le vamos a dar esos motivos.
2: Sí, señor.
3: ¿Por qué usted tiene que retomar sus estudios de primaria o bachillerato y hacerlo en educomunicación, egresar como técnico medio profesional y descubrir todas esas habilidades que tiene? Este es un caminar hermoso en donde no solo van a recibir su título académico, sino que van a descubrirse como seres humanos.
2: Así que bueno, atentos, porque cada semana en Conectado, aunque los muchachos se van de vacaciones, nosotros no.
3: Seguimos
2: acá acompañándoles. Así que atentos, porque este mes de agosto, bueno, vamos a estar dándole, como dice Erika, esas razones para que usted, bueno, conozca un poco más el programa de Fe y Alegría de Comunicación, y si tiene alguna duda de culminar sus estudios con nosotros, bueno, pueda convencerse, así que atentos a nuestra programación de agosto. Bueno, hablábamos al principio de que comenzaron las vacaciones y precisamente este mes se utiliza mucho para viajar, así que vamos con este Conéctate y Intégrate Super Vacacional.
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2: Sí, tradicionalmente en las vacaciones la gente viaja, ¿no? Se va a conocer.
3: Exacto, pero antes de viajar, ajá, y de irse a conocer, Joamir, ¿tú quieres tener una juventud eterna?
2: ¡Cónchale! Sí, me gustaría. Ah, la pregunta es, y te la regreso, ¿a qué edad?
3: ¿Por qué?
2: Bueno, porque así es. Así es esto.
3: Así es un programa en vivo.
2: Si pudieras elegir el tema de, bueno, yo me quiero quedar con una edad específica por el resto de mi vida, ¿qué elegirías?
3: No. quiero vivir todas las edades.
2: Ah, bueno, pero entonces.
3: Quiero vivir todas las edades. O sea, porque es que cada edad te trae experiencias distintas, te trae la oportunidad de conectar con,
2: sí, verdad,
3: con
2: sí.
3: lo que tú eres. O sea, es una vivencia. O sea, mi vivencia de ahora, a los 37 años, no va a ser la misma. Sí, tengo 37. No va a ser lo mismo a los 40. Entonces, ¿por qué me tengo que quedar solo con la experiencia de los 37 cuando puedo vivir mis 38, mis 39, mis 40? O sea, cada edad es reflejo de vida y es un regalo.
2: Bueno, pero te quedarías con la apariencia que tienes ahora, pues, pero seguirías.
3: Eso sí me gusta. Eso sí me gusta, quedarme con la apariencia que tengo ahora. Entonces, bueno.
2: Esta.
3: Y voy a compartir esto en mis redes luego.
2: Ok. Bueno, pero si usted...
3: Ajá, ¿y tú?
2: No, yo creo que me quedaría así, como estoy.
3: ¿En serio? ¿Toda la vida?
2: Sí.
3: Fernando, ¿qué opinas?
2: Si te dieran la oportunidad y te dicen, oh, mira, tú te vas a quedar por el resto de tu vida con la apariencia que tienes hoy.
3: ¿A tus 21? ¿Sí? 19, ¿sí?
2: Dice que sí.
3: Ok, bueno. Interesante.
2: ¿No te da curiosidad cómo te verías con 60 años? Ponte que te concedieron ese deseo.
3: Ah, no, de verme. Lo hice en estos días.
2: ¿Comía?
3: Obvio. Utilicé la inteligencia artificial para saber, bueno, de qué manera podría verme como...
2: A los 60.
3: Hice como... Como, bueno, Erika a los 45, Erika a los 50, Erika a los 55, Erika a los 60. Y me gusta, me veo linda. Es más, se me ven así los rizos y todo. Entonces, bueno, ¿qué nos queda? Vivir cada momento, reconocer que solo se vive una vez.
2: Solo se vive.
3: Así, tal cual. Así, entonces, bueno, vamos a hablar de esa juventud eterna y la relación con viajar. Esa fórmula mágica.
2: Sí, bueno, la fórmula mágica más allá de la IA, ¿no? Que te puede, pues, mantener su juventud eterna. Y resulta que, bueno, precisamente, ¿no? De viajar se puede convertir en una clave, ¿no? Para mantenernos jóvenes, ¿no? Conocer gente, hacer actividades físicas, explorar nuevos entornos, conocer nuevas culturas. Todo eso lo hacemos cuando viajamos.
3: Pero en espacios que se sientan amables, que sean accesibles, que yo le agregaría en donde puedas ser tú. O sea, si voy a practicar alguna actividad física, o sea, que me sienta a gusto en esa actividad física. Bueno, quiero, no sé, nadar, quiero aprender a jugar tenis, quiero, no sé, lo que sea, que represente para ti un interés y que te agrade, o sea, que te sientas cómodo mientras lo haces.
2: Sí, y hay una base científica, pues bueno, todas estas actividades que resultan placenteras, agradables, cómodas, bueno, nos ayudan a regular, a disminuir los niveles de estrés y por ende, pues esto va frenando, ¿no? El deterioro de las células.
3: La juventud eterna. Entonces, bueno, hay que viajar más, hay que vivir más y hay que agradecer más.
2: Sí, señor, agradecidos con Dios y con la vida. Y pedirle más viajecitos que nos permita conocer,
3: amén.
2: Experimentar, ver cosas nuevas. Bueno, eso es válido.
3: Sí.
2: Entonces allí tiene la clave, bueno, quizás no para la juventud eterna, pero sí para retrasar el envejecimiento y postergar.
3: Y no cuidar el botox.
2: No cuidar el botox. Porque van a quedar peores.
3: Exacto. No van a tener expresiones faciales.
2: Bueno, esto fue Conéctate y Entérate. Espero que muchos de los que nos están escuchando, bueno, tengan ya su viajecito preparado, disfruten esta temporada vacacional, nuestros participantes y facilitadores, para que, bueno, regresen recargados.
3: Así es, al 100%.
2: Vamos a la pausa. Queremos recordarles el tema de hoy, ¿no? El tema de hoy pues bastante espiritual, bastante reflexivo, cómo pues podemos ver a Dios presente ante las dificultades, Dios presente ante las dificultades de la vida. Nuestra pregunta de la semana también, ante los momentos difíciles, ¿cómo has sentido, ¿no?, la presencia de Dios en tu vida? Ante los momentos difíciles, ¿cómo ha estado presente Dios en tu vida? Esta pues pregunta para nuestros participantes, que pueden responder desde ya a través de nuestro canal de Telegram. Vamos a identificar y enseguida regresamos con más de Conectados.
4: Nueve y 18 minutos.

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1: Así es.
2: ¿Cómo que?
1: Escuchábamos a Natalia Lafourcade con el tema Mi Lugar Favorito. Así arrancamos el segundo segmento de nuestro programa del día de hoy. Esto es Conectados a través de Radio Fe y Alegría. Si usted quiere vernos también a través del canal de YouTube, porque ahora somos la radio que también se ve, no solamente nos escucha, puede vernos también por YouTube.
2: Mi lugar favorito. ¿Ustedes tienen un lugar favorito?
1: Mi lugar favorito.
2: No, sí, tienes que compartirlo.
1: Sí, sí.
2: No
1: sí,
2: tienes
1: sí.
2: que decir cuál es, pero lo tienes.
1: Sí, sí.
2: ¿Tú, Fernando? ¿También?
1: También.
2: Yo también lo tengo. Y va como que muy ajustado a lo que vamos a hablar hoy en Conectados. Tener un lugar favorito, tener un lugar seguro, un espacio en donde no te vas a sentir juzgado ni criticado. Y a veces eso, encontrarlo pues en nuestras relaciones personales, es difícil. No voy a decir que es imposible encontrar a alguien con lo que, ah, bueno, mira, no me siento como que juzgado o criticado contigo. Puede ser posible. Pero allí siempre tenemos un lugar, un espacio y un momento en donde no estamos solos, en donde siempre nos van a escuchar y siempre nos van a abrazar desde ese amor y esa misericordia.
1: Sí, así es. Y sobre todo cuando, pues en la vida enfrentamos momentos de dificultad, momentos difíciles, momentos, bueno, de alguna prueba, siempre buscamos pues la manera de encontrar ese lugar donde nos sintamos bien, ese lugar donde podamos acudir y encontrar alguna ayuda, alguna mano, algo, ¿no?, que nos ayude a sortear ese momento difícil.
2: Sí, y fíjate cómo eso de buscar, Joamir, porque cuando estamos en ese momento duro, complejo, que puede ser cualquier situación, o sea, puede ser que, mira, estoy pasando por, no sé, cierta dificultad económica. O sea, no estoy teniendo dinero para cubrir mis necesidades básicas. Ya no tengo trabajo. En mis estudios, bueno, las notas no están muy bien. Tengo quizás alguna dificultad para relacionarme con los demás. O sea, cualquier situación en donde sentimos que nuestro mundo se reduce.
1: Sí, generalmente podemos ir como que agotando opciones, ¿no? Buscando de algún modo pues solventar esa situación o buscando alguna solución, ¿no? Vamos con tal persona o vamos con a tal lugar y a veces puede que vamos como que quemando esos cartuchos y no encontramos solución a la situación.
2: Sí, y eso de quemar los cartuchos habla de la necesidad que tenemos de contar con un lugar bonito,
1: sí,
2: con un lugar seguro, con una persona en quien podemos confiar. Pero allí, para reflexionar, cuando estamos tan necesitados de algo, Joamir, ese espacio seguro o esa persona nos puede confundir. O sea, quizás no es ese lugar y no es esa la persona. Entonces, hay que estar atentos. Cuando hay una necesidad en nuestra vida, a veces estamos en el lugar o con la persona que no es. ¿Por qué? Porque como lo necesito, creo que es esa persona o creo que es ese espacio. Y en realidad, bueno, no va a responder a lo que realmente necesitamos. Así que atentos con eso. Y no me refiero solamente a un momento difícil de nuestra vida. Puede ser, ay, tengo hambre y quiero comerme una hamburguesa.
1: ¿Quieres ser triple? Dicen por ahí.
2: Triple. Quiero una hamburguesa triple. Quiero luego un postre. Y luego dar un paseo. O sea, la hamburguesa triple, el postre y dar un paseo.
1: Si ese guardia está escuchando esto, debe estar botando la espuma para vos.
2: No, no. Se pueden alegrar. Ajá. Y decir, ah, mira, o sea, luego la hamburguesa, vamos a ir por un postre y luego vamos a dar un paseo. Fernando no le gustó mucho la idea.
1: No le gusta la hamburguesa triple.
2: No, Fernando, soy vegano, dijo Fernando. Entonces, algo tan sencillo como, bueno, ¿qué voy a comer? Como tengo tanta hambre, ay, me meto en cualquier sitio. Y de repente me compro esa hamburguesa, que creo que es triple, resulta que no es tan triple. Y no me gusta, o sea, no cubro mis expectativas. Entonces sentí que perdí dinero. Y si lo llevamos a mira, tengo la necesidad de hablar esto que me está pasando, lo voy a conversar con fulanito de tal, y lo hablé, y le comenté lo que, sí, estoy viviendo. ¿Sabes? Sus palabras o su escucha no fue suficiente. Yo necesitaba más. ¿Qué necesitamos?
1: Bueno, necesitamos un lugar seguro que todos tenemos. Sí, ese lugar seguro está allí disponible para todos en los momentos difíciles. Y es esa presencia de Dios en nuestra vida, ¿no? ¿Qué ocurre a veces? Bueno, cuando todo va bien es muy fácil, ¿no? Decir, bueno, tengo fe, creo, confío, pero cuando la cosa se va poniendo difícil, allí parece que se nos olvida un poquito eso, ¿no?
2: La confianza.
1: Se nos olvida esa confianza, incluso cuestionamos, ¿no? ¿Por qué me está sucediendo esta situación? No entiendo por qué a mí me pasa esto. ¿Cuándo va a terminar?
2: O por qué todo lo malo me pasa a mí. Sí, es como que esa mala racha que vamos a tener en la vida, donde, bueno, mira, el trabajo terrible, en mi casa todo mal, en mis estudios, bueno, no comprendo nada de lo que me están explicando, y, ajá, ¿sabes? Es como que, ¿qué más me va a pasar? En donde voy a sentir que, epa, todo marcha terrible.
1: Sí, y bueno, la vida está llena de momentos difíciles, ¿no? Bueno, perdí mi trabajo, no consigo trabajo, tengo problemas familiares, incluso, bueno, tengo problemas de salud, ¿no? Que bueno, pues, sucede muy comúnmente, y a veces, bueno, no entendemos este tipo de situaciones, ¿no? Pero como, tal como le decíamos al inicio, todos tenemos un lugar seguro, ese lugar seguro está allí, en la presencia de Dios, ¿no? Y muchas veces ante lo abrumador que puede ser este tipo de situaciones, se nos olvida o se nos nubla la mente y, como decía al principio, bueno, vamos acudiendo aquí y allá y a lo último quizás acudimos allí a Dios, ¿no?
2: Y esa fuente,
1: a veces, ¿no? Tampoco.
2: Y esa fuente confiable, esa fuente verdadera de amor, de misericordia, está en Dios, está en Dios. Porque a veces cuando nos sobrepasa lo humano, en cuanto a esas dificultades, a esos problemas que podamos estar teniendo, ya sentimos que no podemos con eso. Y ahí es donde entra lo espiritual. Si tenemos la certeza de que Dios va con nosotros, vamos a continuar.
1: Sí, y justamente es una certeza, ¿no? Cuando estamos en estos momentos, y aunque se nos cierren todas las puertas que intentamos tocar, abrir, debemos entender que no estamos solos allí, en esos momentos. No es que Dios, bueno, se olvidó de mí, Dios no me escucha, oro y Dios no está pendiente de mí. No, al contrario, en esos momentos es cuando más Dios está allí con nosotros, ¿no? Y es cuando más debemos buscar de su presencia y de su amor en nuestra vida.
2: Y hacerlo muy ajustado a nuestra dinámica, ¿sí? Porque puede sonar un poco complejo buscar a Dios si sentimos que esa búsqueda es como con muchos pasos. No, yo tengo que hacer esto, tengo que hacer lo otro, o con ciertas condiciones que nos puede pasar en las relaciones humanas. No, hay ciertas condiciones para. Pero con Dios, o sea, Él nos ama tanto que no hay una condición específica. O sea, él no te va a decir a ti, Joamir, tú tienes que hacer esto para ti, para estar junto a ti. No, él va a estar junto a ti. Él está allí, a tu lado, siempre. Y también a tu lado, a ti, que nos estás escuchando en este momento.
1: Sí, y aunque de momento pueda sonar difícil cuando estamos en medio de una situación complicada, bueno, confiar en Dios significa precisamente eso, ¿no? Mira, no entiendo esta situación, no entiendo ahorita por qué me está sucediendo esto, pero bueno, confío en ti, Dios. Pues confío en que, bueno, esto es lo mejor para mí en estos momentos, ¿no? Muchas veces nos enredamos con eso de que, bueno, no, yo no quiero pasar por esto, o no entiendo por qué me está pasando eso, y atravesamos toda una situación difícil, y al final nos damos cuenta de que, bueno, se permitió esa situación en nuestra vida por algo que iba a mejorar luego, ¿no? Muchas veces nos ha pasado eso, bueno, a mí en particular me ha pasado eso, que bueno, atravieso por un momento difícil, luego me doy cuenta de que, ah, mira, esto me pasó por que iba a suceder esto otro más adelante en mi vida, ¿no? Y creo que podríamos verlo así, aunque de momento suene complicado y difícil, ¿no? Pero siempre que Dios permite algo duro en nuestra vida, una situación complicada, una situación pues de conflicto allí, pues es porque vienen cosas mejores también, ¿no? O sea, así me gusta a mí verlo, ¿no? Y confiar en Dios, mira, okay, no comprendo por qué estoy atravesando por esta situación, pero confío en que, bueno, de tu mano todo va mejorando, todo va para bien.
2: Hay una expresión que utilizo muchísimo y es abandonarnos en Dios. O sea, cuando tú te abandonas en Él, no solo hay la certeza de que está junto a ti, que va caminando contigo en ese problema, en ese dolor, en esa tristeza, en esa incertidumbre, sino que también te levanta. Entonces, o sea, me abandono en Dios porque es quien me levanta, es quien me fortalece, es quien me llena de esa capacidad para entender que no vamos solos. Así que vamos a hacer el intento. Vamos a hacer el intento de abandonarnos en Él, en su amor, en su misericordia. Ese problema que estás teniendo en este momento, vamos a dejárselo a Él.
1: ¿Cómo hacer esto? Bueno, en la próxima parte le vamos a dar, bueno, algunos tips, no es que sean infalibles, ¿no? No es que nosotros tengamos acá como que la verdad, pero son cosas que pueden ayudarnos en un momento de dificultad en nuestra vida. Así que ya regresamos con más de Conectados.
0: Y 38 minutos.
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0: De vuelta, escuchamos Lenny Kravitz y Fly Away. Acá en Radio Fe y Alegría, 97.5 FM, donde sea. Donde sea, porque estamos a nivel nacional a través de la www.radiofealegrianoticias.com y por allí donde esté, donde sea, nos puede escuchar.
1: Así es.
0: Listo. Bueno, estamos hablando hoy, bueno, en un programa bastante reflexivo, ¿no? Abriendo pues esta temporada vacacional con reflexión. Así ¿cómo es?
1: Sí, sí. Es que cuando se cierra, de cierta manera, un ciclo en nuestra vida o una etapa, ¿no? Hay que reflexionar. Y nuestros participantes están finalizando un periodo académico. Las personas que nos escuchan, independientemente de que no sean participantes, también, de cierta manera, claro, han estado con nosotros en cada programa, en cada tema. Y hoy es como ponerle esa cereza al lado para arrancar una nueva etapa en Conectados. Siempre, pues, con la firme intención de brindarles un contenido que realmente les sea útil.
0: Sí, señor. Hoy hablando de, bueno, esa presencia de Dios en momentos de dificultad, en momentos difíciles, que, bueno, nunca faltan en nuestra vida. Y, bueno, hablábamos en la parte anterior de que a veces puede ser difícil ubicar a Dios cuando la estoy pasando mal. Cuando tengo un problema, cuando tengo una dificultad, cuando no encuentro una salida. Sin embargo, bueno, hay ciertas cosas que podemos hacer que nos van a ayudar también a percibir que no estamos solos en esos momentos en que, bueno, nos sentimos que no hayamos salida, ¿no? Que no hayamos una solución.
1: Y lo primero es ser honestos con Dios. Si quizás una persona puede generarle como alguna crítica el vernos llorar o el escuchar nuestra tristeza, ¿sí? Reflejada en palabras, o vernos sumergidos en esa incertidumbre porque no sabe qué hacer ante eso. Pero Dios no le va a generar como una crítica. No, pero ¿por qué estás triste, Joan Mir? Alguien te puede decir eso. O sea, tú no deberías estar triste. ¿Por qué estás llorando?
0: Porque eso no hace
1: eso, eso no es importante, ¿vale? Ajá, también. Pero Dios siempre va a validar lo que sentimos. Siempre. Siempre nos va a escuchar y nos va a escuchar con amor, sin juzgarnos. Y eso es hermoso.
0: Sí, lo otro también es bueno, buscar los mecanismos que nos acerquen a Dios, ¿no? ¿Cuáles son estos mecanismos? Bueno, asistir a una iglesia, si puedo asistir a una iglesia, orar, ¿no? De tener ese espacio de reflexión y de encuentro con Dios personal, leer su palabra también puede acercarnos muchísimo, pues, a estar y sentir a Dios allí con nosotros, ¿no? Son, pues, pequeños pasos que podemos ir dando ante una dificultad y que, bueno, nos van a ir aclarando, ¿no? Ese panorama que tenemos ante cualquier problema que estemos enfrentando en ese momento de nuestras vidas.
1: ¿Cómo un espacio físico nos puede generar paz, calma? Y si alguno, pues, ha tenido un momento duro, triste en su vida, quizás han tenido la siguiente acción: voy a ir a una iglesia. Simplemente entrar en esa iglesia, en esa estructura física, y sentir cómo a través de esa conversación con Dios, de esa oración honesta, cómo nuestro corazón y nuestra mente va disminuyendo lo acelerado que puedan estar. Es increíble, simplemente entrando y confiando que allí está Él y que nos está esperando. Inténtenlo.
0: Recordar que tampoco estamos solos, no llevamos solos nuestras cruces por la vida, no tenemos, bueno, una comunidad, una familia, un grupo de amigos, un grupo de apoyo que está allí también, pues, para acompañarnos, ¿no? En esa misma sintonía de, pues, buscar a Dios, de encontrar, pues, respuestas, de encontrar esa seguridad que Él nos puede dar, ¿no? Y Él también se puede manifestar, incluso cuando creemos que Dios no me escucha, es que no encuentro respuestas, bueno, a veces Dios se puede manifestar en la figura de alguna persona, ¿no? con la que yo puedo también ayudarme a llevar ese problema. Por eso lo ideal es no aislarnos en el problema, sino más bien pues buscar también.
1: Y eso es lo más sencillo.
0: Esa ayuda.
1: Lo más sencillo es aislarnos.
0: Sí, sí, muchas veces porque bueno.
1: Es quedarme con ese rollo, quedarme con ese problema, con esa tristeza y caminar esa desolación, así como lo plantea San Ignacio de Loyola, que es como una tristeza, sí, una sensación de que ni siquiera tú entiendes qué es lo que te está pasando. Hacerlo solo es muy duro, es muy duro. En cambio, si lo hacemos con otros, ¿por qué me voy a quitar esa posibilidad de compartir con Dios eso que me está pasando, o si hay alguien en mi vida que representa, bueno, ese instrumento de Él, ¿por qué evitarlo?
0: Sí, y en estos días se celebró, no recuerdo la fecha exacta, pero se celebraba algo así como el Día de la Amistad, ¿no? Y bueno, la amistad pues se convierte también en un don de Dios, ¿no? Personas que, bueno, se van entrando a nuestra vida, y si son buenos amigos, si sabemos relacionarnos con amigos que realmente nos acompañan, que incluso nos acercan a Dios, bueno, allí también se va a manifestar pues la presencia de Dios en nuestra vida, y cuando enfrentemos dificultades, tengamos problemas, pues seguramente esos amigos van a ser ese refugio que nos ayuden. Quizás ellos no tienen la solución, pero nos van a ayudar a que la carga de esa cruz pues sea mucho más llevadera.
1: Totalmente. Y agradecer. Y van a decir, bueno, yo, Amir, Erika, Fernando, ¿cómo que agradecer la dificultad? ¿Cómo que cuando esté triste, voy a agradecer estar triste? Suena imposible.
0: Suena imposible, pero no se trata tampoco de que, bueno, soy masoquista y quiero que...
1: Exacto, quiero estar más triste, no.
0: Estar más triste que todos.
1: No.
0: No, no, no.
1: No.
0: Y es precisamente, bueno, de tener esa confianza de que, bueno, Dios está obrando incluso en las dificultades. Sí, Dios está obrando, aunque yo sienta que lo que estoy viviendo, pues, no es agradable para mí. Sí, Dios siempre quiere lo mejor para nosotros. Dios siempre quiere lo mejor para nosotros. A veces lo mejor para nosotros, bueno, es atravesar alguna prueba, sí, que, bueno, quizás nos acerca más a un familiar con el que estábamos peleados, ¿sí? Quizás nos acerca más incluso a Dios también, ¿no? Y nos ayuda a mejorar nuestra vida a partir de allí.
1: Exacto. Y luego de esa desolación viene la consolación. Entonces, con solo imaginar que en medio de este caminar de tristeza, de incertidumbre, desánimo, me voy a encontrar en la consolación con Dios, una vez más, porque Él va conmigo en la desolación. Entonces ya es un motivo para agradecer. Así que hagamos el intento también de agradecerle a Dios todo lo que tenemos y, bueno, lo que quizás nos falta, pero que Él en su momento nos los va a dar.
0: Sí, señor. Entonces, bueno, algunos pasos, algunas recomendaciones.
1: Este programa parece que debe tener como una segunda parte.
0: Sí, sí, no, bueno, no estaría mal, ¿no? Para seguir sintiendo esa presencia de Dios.

0: nacimiento, notas certificadas del último año aprobado y un último pago por inscripción. Puede escribir al 0424-505-1629 para solicitar más información. Y bueno, ya por hoy nos despedimos, pero regresamos el próximo sábado.
1: Sí, señor, nos vamos y llegamos gracias a todo el equipo de Radio Fe y Alegría 97.5 FM, en la dirección de la estación, la profesora Raiza Magollón, en la coordinación Rosender Evíez, en la asistencia técnica de los controles de toda la transmisión a través de nuestro canal de YouTube, Fernando Rivas. Y estuvimos en la producción y conducción de este programa, Erika Tobar, y quienes habla, yo soy Joamir Noguera. Nos escuchamos la próxima semana. Esto fue Conectados.

0: 9:56.
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1: Gente buena, gente hermosa, maravillosa, feliz mediodía para todas y todos los que a esta hora sintonizan la red de radios de Fe y Alegría. Transmitimos desde la ciudad de Caracas para todo el país. Bienvenidas y bienvenidos a este espacio informativo. Recuerde que nos puede seguir a través de la www.radiofeyalegrianoticias.com. Estamos en X y en Instagram como arroba Radio Fe y Alegría. Y este espacio informativo llega gracias al trabajo que hace nuestra compañera Wirmelis Villalobos en la subdirección de comunicaciones, Antonio Galindo en la producción nacional, Jesús Madruga en la asistencia de producción, Romer Rodríguez en los controles, y un saludo a todos nuestros reporteros y reporteras a lo largo y ancho del país. Todos estamos bajo la dirección nacional de la profesora Vidalina Campos, y quien tiene el gusto de interactuar con ustedes hoy, primero de agosto del año 2026, Edwin Rodríguez. Vamos con algunos titulares.

0: Nuevos sismos en la madrugada de hoy. Y hoy, primero de agosto, ajustan el precio del transporte público. Se producen nuevas demoliciones post-terremotos. Son las 12 y 2 minutos. Antes de ampliar nuestros titulares, vamos a decirles cómo va a estar el estado del tiempo el día de hoy. El Instituto Nacional de Meteorología, Hidrología, INAME, advirtió que este sábado, primero de agosto, las regiones del país donde se registrarán precipitaciones de intensidad variable y actividad eléctrica durante las próximas horas. Según el pronóstico, el mal tiempo es impulsado principalmente por el desplazamiento de la onda tropical número 32 sobre el occidente del territorio nacional. Además, reveló que dicho sistema interactúa en la zona de convergencia intertropical y se ve reforzado por una vaguada sobre el mar Caribe. Y al respecto, el reporte de INAME indicó que en horas de la parte de la mañana, buena parte del país habrá cielos parcialmente nublados y algunas zonas despejadas, así como eventos de zonas nubladas acompañadas de lluvias y chubascos en ocasiones con actividad eléctrica. Y de acuerdo al último reporte, principalmente en las áreas de los llanos centrales, los Andes, con lluvias de menor intensidad en Aragua, Carabobo, Yaracuy, Zulia y Caracas. Bueno, ampliamos también parte de nuestros titulares. Atención, atención. La Fundación Venezolana de Investigaciones Sismológicas, FUNVISIS, informó que durante la madrugada y las primeras horas de la mañana de este sábado, primero de agosto, se registró una secuencia de dos movimientos telúricos en el territorio nacional y, de acuerdo con los reportes, ambos eventos sismológicos ocurrieron en un lapso menor a 3 horas y tuvieron su punto focal en el oriente del país, específicamente allí en el estado Anzoátegui, y los análisis del Servicio Sismológico Venezolano precisan que ambos temblores se localizaron a escasos kilómetros de la zona metropolitana de Barcelona y Puerto La Cruz. El primer evento telúrico se registró a las 5 y 11 minutos de la mañana de este sábado, alcanzando una magnitud de 3.1 y una profundidad de 17.9 kilómetros. Y otra información, y es que durante la noche de este viernes, ayer, 31 de julio, se registró un aparatoso accidente de tránsito antes de llegar al llamado peaje de Tazón, en la que resultaron más de una docena de personas heridas y un fallecido. Se difundió, pues, cuáles fueron los detalles de este siniestro que tuvo como protagonistas un autobús, un motorizado y otros dos vehículos que se vieron involucrados. Y de acuerdo a las informaciones, las autoridades se hicieron presente en el siniestro y hasta el momento, pues, una persona fallecida y al menos 15 personas resultaron lesionadas. Asimismo, se generó, pues, gran parte de tráfico a partir de las 9 de la noche en esta zona entrando a la ciudad de Caracas. Repetimos que se vieron involucrados un autobús, dos vehículos y un motorizado. 12 y 6 minutos, con el propósito de servir como enlace directo entre las comunidades locales y los distintos niveles de gobierno, quedó formalmente constituida la Asociación de Sobrevivientes del Estado La Guaira, y esta iniciativa ciudadana busca incidir activamente en las labores de reestructuración urbana de la entidad costera, promoviendo el rescate del nombre histórico de Vargas para la región. Y Carlos Teixeira, quien es el vocero del comité promotor, detalló que la organización establecerá, pues, conversaciones con entes municipales, regionales, nacionales e internacionales, y el objetivo central de este acercamiento es garantizar que los planes de contingencia e infraestructura vigentes eviten fallas de planificación que históricamente han derivado en saldos materiales y humanos desfavorables tras algunos eventos naturales. Son las 12:07. La actividad comercial en el estado La Guaira busca normalizar sus operaciones tras los terremotos del pasado 24 de junio. Y Eduardo Quintana, presidente de la Cámara de Comercio de La Guaira y Fedecámaras en la entidad, informó que el proceso avanza lento, pero con mucho optimismo a pesar de la complejidad del escenario actual. Señaló que se están realizando censos para evaluar los daños sufridos por pequeños comerciantes y emprendedores, y el objetivo es fortalecer la resiliencia del guaireño y rescatar el turismo recreacional como una industria formal de la región. Dijo, estamos en otro proceso, en el proceso de reorganizarnos, de hacer censos para saber cuáles son los daños que sufrieron los pequeños comerciantes y emprendedores. Respecto a las necesidades de financiamiento y el tiempo de reconstrucción, Quintana señaló que esto será entre 6 y 7 años y podamos tener una reactivación económica eficiente y de calidad, pero se necesita con urgencia que se abran muchas líneas de crédito. Son las 12:08. Nosotros vamos a establecer nuestra primera pausa acá en Radio Fe y Alegría Noticias. De vuelta, vamos a estar hablando un poco sobre el tema del pasaje. Hoy es primero de agosto y se reactiva pues el reajuste a 0,25 centavos de dólar. Ya venimos con más.
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0: Bueno, son las 12 y 11 minutos. Seguimos acá en Radio Fe y Alegría Noticias. Hoy, primero de agosto del año 2026. Bueno, y uno de los temas que marca la pauta informativa el día de hoy es el ajuste de el pasaje urbano a escala nacional. A partir de este sábado, primero de agosto, el sector transporte va a aplicar la reestructuración de la tarifa del pasaje urbano a escala nacional, que pasará a 190 bolívares, y este ajuste forma parte pues de un mecanismo de revisión mensual acordado en mayo con Delcy Rodríguez y los transportistas, el cual fija el cobro de un equivalente a 0,25% centavos de dólar según la tasa oficial del Banco Central de Venezuela. Vamos a escuchar el pronunciamiento que hizo José Luis Trocel, quien es del Comando Intergremial del Transporte.
1: Se hace efectivo de nuevo el acuerdo que se logró con la presidenta encargada, doctora Delcheloína Rodríguez, en mayo. Ese acuerdo dice que todos los primeros meses de cada mes la referencia del transporte urbano y suburbano va a ser 0,25 centavos de dólar. Ese acuerdo se mantiene. Las cifras que hayan pasado por ahí de tarifa solo son especulaciones. El día de mañana o el día esta tarde, de acuerdo a lo que esté el dólar del Banco Central de Venezuela, será el 0,25%, y esa será la tarifa que se va a aplicar a partir del 1 de agosto, y después del 1 de septiembre se reajuste, y así sucesivamente. Eso es un acuerdo ya consolidado, y para el sector transporte, aunque no es exactamente lo que queríamos, no es lo que estamos pidiendo el 0,50 centavos de dólar, pero creo que eso fue un avance importante para todos los transportistas. Esta referencia al Banco Central de Venezuela, todo lo primero, además, tiene que estar acompañado, doctora Delcheloína Rodríguez, tiene que estar acompañado necesariamente con un bono de transporte para los trabajadores de menos. Eso es importante, y esa es la otra parte de este acuerdo que falta, que debe darse lo más pronto.
0: Bueno, ya escuchaban a José Luis Trocel, que al finalizar su declaración a los medios dijo que están haciendo una solicitud a Delcy Rodríguez para que haga una bonificación de transporte para las personas con menos recursos. Queremos resaltar esto porque, según la Gaceta Oficial ofrecida pues en el mes de mayo, las personas de la tercera edad siguen exonerados de pago del transporte público, así como las personas con discapacidad. Es importante resaltar que hasta ahora los transportistas han irrespetado este acuerdo, tomando en cuenta que le están cobrando una tarifa de medio pasaje a las personas de la tercera edad y también a las personas con discapacidad. Bueno, también vamos a escuchar a Eric Zuleta, que es el presidente de la Federación Nacional de Transportistas, que hizo un llamado urgente a la presidenta encargada para subsidiar el sector transporte.
2: La situación del sistema de transporte, no solamente en el estado Lara, sino en toda Venezuela, está verdaderamente en crisis. Está todo deteriorado. Más del 50% de las unidades a nivel nacional ha dejado de prestar el servicio. Y si antes había un déficit grande del sistema de transporte, ahora la crisis está verdaderamente acentuada. Entonces nosotros estamos pidiendo y le estamos tomando la palabra a la ciudadana presidenta de la República, en donde nos pidió que nos incorporáramos, que trabajáramos y que abriéramos un diálogo sincero y sano para buscarle solución al sistema de transporte. Nosotros estamos en la mejor disposición de hacerlo, por eso le estamos pidiendo que nos dé la audiencia para intercambiar con ella, porque verdaderamente el sistema está colapsado, y quien está pagando los platos rotos de toda esta situación es precisamente el pueblo venezolano, que no tiene cómo movilizarse.
0: Bueno, también hubo un pronunciamiento de Nelson Vivas, quien es representante del transporte en la ciudad de Caracas, donde ratifica que por este mes van a comenzar a cobrar 190 bolívares a partir de hoy. Dependiendo cómo vaya subiendo o bajando el dólar, se establecerá la tarifa. Vamos a escuchar, se espera también un pronunciamiento por parte del gobierno nacional con respecto a esto.
3: Este es un acuerdo, cabe destacar, entre la presidenta de la República, Delcy Rodríguez, y la dirigencia del sector transporte, ¿verdad? En anclar la tarifa a 0.25 centavos de dólar. Uh-huh. Esa reunión se hizo en el mes de mayo. Uh-huh. Con una revisión mensual. El primero de cada mes se iba a revisar la tarifa. Lo que dijera el dólar, uh-huh, o lo que dijera el Banco Central de Venezuela en cuanto al dólar, bueno, se sacaba la cuenta y lo que nos diera el 25 centavos de dólar, esa es la tarifa. Quiero destacar también que eso era a partir del primero de junio, perdón, a partir del primero de julio se iba a revisar la tarifa, pero debido a los hechos acaecidos aquí en Venezuela, ¿verdad? El 24 de julio, el sector transporte decidimos en una carta pública hacer un cese en esa tarifa, mantener nuestra tarifa en 140 bolívares. Es por eso que no se revisó el primero de julio, no se actualizó. Bueno, eso también se dijo en... Este es un acuerdo, cabe destacar, una tarifa completa. No tienen cómo hacerlo y nosotros tampoco tenemos cómo darle el vuelto. E íbamos a ir al redondeo. En este caso, de lo que tú me estás hablando, ya en 186 bolívares vamos a redondear hacia arriba. Sería 190 bolívares ahorita, ¿verdad? Ese es el monto tentativo. Si el dólar baja el día de hoy, hay que revisar mañana. Si el dólar sube, ¿verdad? Hay que revisar la tarifa. Pero hoy, como bien lo acabas de decir tú, ahorita la tarifa serían 190 bolívares.
0: Bueno, ahí escucharon las declaraciones de Nelson Vivas, quien es el representante del transporte de la Gran Caracas. Queremos decirle a la audiencia y ratificar que, bueno, estos dirigentes gremiales han manifestado pues que ellos congelaron a partir del primero de julio pasado la tarifa que le correspondía según lo conversaba con Delcy Rodríguez, pero recordemos también que hubo un exhorto por parte de la ministra del Poder Popular para el Transporte, Jacqueline Faría, donde esa tarifa estaba congelada en 140 bolívares desde el primero de junio hasta el primero de agosto. Era un exhorto que se hizo y allí hay que tomar en cuenta esa situación. Lo otro es que queremos manifestar es que el pasaje está anclado a 0.25 centavos de dólar de lunes a lunes. Esto quiere decir que no debería haber ningún incremento los días domingo ni los días feriados, según lo que se acordó la vez pasada. Son las 12:19. Nosotros de vuelta vamos a empezar a hacer contacto con nuestros compañeros a lo largo y ancho del país. Vamos a una pausa, ya venimos.
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0: Bueno, son las 12 y 22 minutos, y bueno, decirles que esta semana se llevó a cabo una misa en honor al patrono de la Compañía de Jesús, San Ignacio de Loyola, y este evento se realizó en la casa Madre Siervas de Jesús, allí donde vivió la Santa Madre Carmen Rendiles, a escasos metros pues de esta estación radial en Caracas, y allí conversamos con el Padre Jesús María Aguirre, quien hizo algunas reflexiones sobre lo que ha venido ocurriendo en los últimos días. Escuchemos parte de sus declaraciones.
1: El motivo, digamos, de esta celebración, que la fiesta de San Ignacio de Loyola, yo tengo el honor de haber sido bautizado en la misma pila que él, o sea que es un honor, pero a la vez hemos concelebrado esta misa con lo que diríamos su saga, la historia que hizo San Ignacio, que vivió momentos de guerra, de convulsiones ahí en Europa, incluso como soldado fue herido por un cañonazo en la guerra y demás, pero San Ignacio fue hombre de búsqueda en sus obras, de crecimiento y de reconciliación en las partes en conflicto y encontradas. La fiesta de San Ignacio, pues, más allá de celebrar las grandes obras y su proyección al servicio de la gloria de Dios, ¿verdad?, consigna de todo amar y servir, y particularmente a los heridos, ¿verdad?, que requieren sanación y demás, nos llama en estos días a unir todas nuestras fuerzas para recuperar, reconstruir la patria que está herida, sanar nuestras heridas, ¿verdad?, y mantener viva la consigna de todo amar y servir, particularmente de los que están más tocados, heridos y sufriendo.
0: Bueno, y escuchaban ustedes pues a las palabras del Padre Jesús María Aguirre, sacerdote jesuita, quien, bueno, decía que había un hecho importante, que él también fue bautizado en la misma pila donde bautizaron a San Ignacio de Loyola. Y bueno, un llamado a la solidaridad en estos momentos, porque las consecuencias pues de estos terremotos del pasado 24 de junio no han pasado. Todavía estamos en emergencia y hay que seguir, como se dice, ayudando a la gente. Nos vamos ahora hasta Barquisimeto. Vamos a cambiar de tema, el tema de los servicios públicos, porque en el sector Brisas del Obelisco, allá en el estado Lara, claman por un plan de bacheo e iluminación para sus calles. Nuestra compañera Yosimar Pereira nos tiene el informe.
2: En el sector Brisas del Obelisco, al oeste de Barquisimeto, estado Lara, los vecinos alertan sobre el grave deterioro de la vialidad para ingresar desde la avenida Florencio Jiménez hasta la comunidad.
3: Bueno, aquí nos encontramos en la entrada en la calle de la Florencio Jiménez, donde se encuentra el elevado del Obelisco, entrada a nuestro sector Brisas del Obelisco. Esta es la calle 3, donde se nota. Sobre todo esto, observen la situación del hundimiento a raíz de la sustitución de unas tuberías de aguas negras. Acá se aprecia las fotos y el video sobre donde se encuentra gran daño. Aquí en la semana pasada nos cayó un vehículo acá, porque todo esto estaba lleno de agua. Y no, la persona, el chofer que se encontraba, no supo, que no pensaba que se iba a encontrar con esta profundidad de este hueco.
2: Huecos y troneras amplios que quedaron tras la sustitución de la red de tuberías y que hace un año forman parte de la lista de problemas que tiene el sector.
3: Todo esto que está acá, esta carrera 4, hicieron el trabajo de aguas negras y aguas blancas. Aquí colocaron 100 y algo, por ahí 120 y algo de tuberías aguas blancas también, porque se dañaron a raíz de las excavaciones que hicieron. Pues el terreno se dio y, bueno, se dañó la tubería, prácticamente eran viejas. Y, bueno, acá nos dejaron todo esto
4: Aquí no se puede transitar, las personas, los vecinos que viven en este lado, que tienen vehículos, no pueden salir cuando cae una lluvia.
2: La gravedad de esta situación ha derivado en que las calles 2 y 3 del sector La Laguna de Brisas del Obelisco esté intransitable, por lo que exigen a ENICA y los entes responsables en Lara dar prontas respuestas para mejorar la calidad de vida y tránsito en esta comunidad. Es el reporte desde Barquisimeto. Yo Simar Pereira para Radio Fe y Alegría Noticias.
0: Bueno, agradecemos a nuestra compañera Yosimar Pereira por el informe allá en el estado Lara. Y atención, la alcaldía del municipio Chacao, en la Gran Caracas, estará ejecutando este sábado 1 de agosto la demolición controlada de la fachada de la Torre Parque Ávila, antigua Torre HP, ubicada en la avenida Francisco de Miranda, a la altura de los Palos Grandes. La intervención no implica el derrumbe total del edificio, esto hay que resaltarlo, y se concentra en desmantelar de forma segura la llamada piel exterior y los grandes paneles de vidrio dañados por el doblete sísmico del pasado 24 de junio. El tránsito vehicular y peatonal en la avenida Francisco de Miranda se mantendrá restringido durante todo el día sábado, y el bloqueo preventivo se inició de forma progresiva desde ayer viernes. Las autoridades locales confirmaron que la llamada feria y el mercado municipal de los Palos Grandes permanecerán operativos en sus horarios habituales, y los equipos de gestión de riesgo y funcionarios de la policía de Chacao se encuentran desplegados en el sitio, esto para coordinar los desvíos viales y resguardar la seguridad ciudadana, y se exhorta a los ciudadanos a tomar rutas alternas. Son las 12:29 minutos, nos toca hacer otra pausa acá en Radio Fe y Alegría Noticias, y ya venimos con la entrevista.
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6: Hacia la celebración de la fiesta de San Ignacio de Loyola, fundador de la Compañía de Jesús, queremos recorrer juntos algunos de los rasgos que mantienen viva su herencia espiritual y humana. Carlos Bresciani, sacerdote jesuita, coordinador de la Red de Apostolado Indígena.
7: San Ignacio nos recordaría la contemplación, el método de la contemplación. Sobre todo eso que dice San Ignacio, como si presente me hallase en el texto que estoy contemplando de la vida de Jesús. Esa metodología no es solo algo mental, un imaginario en nuestra mente, sino que también debería transformarse en un modo de estar presente en los territorios desde y en los cuales estamos invitados a servir. Como presente, con los pies muy, muy en la tierra, con el corazón en el cielo, con la vista misericordiosa en los hermanos y hermanas de camino, sobre todo de aquellos que más sufren.
8: Ignacio sigue caminando con nosotros.
6: Esta es una producción de la Red de Radios Jesuitas de América Latina y el Caribe, y esta emisora.
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0: Bueno, son las 12:33, 12:33, nosotros seguimos acá en Radio Fe y Alegría Noticias y nos paseamos rápidamente por la página de la casa donde ustedes podrán encontrar noticias de último minuto. Bueno, la principal es que Marcha para Jesús se va a realizar este 1 de agosto en Guasdualito. Es una nota que nos ofrece nuestra compañera Lenis Martínez. Vamos a ver de qué se trata esta información. Bueno, es que las iglesias evangélicas de la ciudad de Guasdualito, esto en el estado Apure, van a marchar este sábado 1 de agosto en la jornada Marcha para Jesús, como un ensayo que se llevó a cabo el pasado 31 de julio. Nuestro compañero Rómulo Zapata más adelante nos va a dar los detalles sobre esta actividad. Otra de las noticias que podemos encontrar en nuestra página el día de hoy es que entregan 443 certificados contra la fiebre aftosa. Esto en Machiques, en el estado Zulia, y un transporte en Tucupita se volcó cuando transportaba 15 pasajeros para Guires. Esto es una nota que pueden encontrar allí. Consejo de Protección son los únicos autorizados para reunificar a los niños separados tras los terremotos. Esto es importante. Otra de las noticias es que, bueno, en el estado Guárico, los jubilados de la CANTV alzaron su voz por pagos incompletos. Esto sucedió esta semana. Y reportan casos de gripe y fiebre entre guaraos. Esto hay que estar muy pendiente. Y la Universidad de los Andes, en Mérida, realiza grullas de origami, esto para homenajear a las víctimas del terremoto. Son algunas de las noticias que pueden, se resaltan en nuestra página, la www.radiofeyalegrianoticias.com. A esta hora vamos a reactivar una entrevista que nos hizo llegar nuestro equipo de producción, nuestra compañera Carlota Rojas, en el programa Háblame Bajito, a propósito ya pues de cuando se cumplió un mes del terremoto, el pasado 24 de julio. Ella entrevistó a Aura Isolina Macías, a quien es médico psiquiatra, quien habló pues sobre los temas de salud mental en medio de la tragedia del sismo. Muchas personas no fueron afectadas ni materialmente ni humanamente, pero a nivel psicológico la gran mayoría de los venezolanos quedó afectado. Vamos a escuchar parte de esta entrevista que hiciera nuestra compañera Carlota Rojas.
11: Saludamos a todos los que sintonizan nuestra señal y los que están conectados hoy con nosotros. Un mes del doble terremoto que sacudió Venezuela, un evento pues doloroso para toda la nación y que ha dejado huellas grandísimas, no solo materiales, vidas, listas de desaparecidos, personas fallecidas. Nosotros seguimos con nuestra programación especial visibilizando parte de las acciones que se han llevado en el país para atender a los más de 17.000 familias afectadas. Le damos la bienvenida a este Háblame Bajito a conversar de un tema que ha sido recurrente en este último mes, que es la salud mental, porque la sacudida no es solo física, ni se rompen solo edificios, se rompe confianza, seguridad, tranquilidad en las zonas de mayor afectación y en los que estamos fuera. Por eso invitamos a Aura Isolina Macías, ella es psiquiatra, médico psiquiatra, y nos acompaña la tarde de hoy. Vamos a empezar rapidito este Háblame Bajito para conversar sobre salud mental, y primero damos la buenas tardes, la bienvenida a Radio Fe y Alegría, doctora. ¿Cómo está?
12: Sí, buenas tardes. Muchas gracias por la invitación para hablar de este tema tan importante y tan relevante en esta Venezuela que está pasando por un duelo colectivo, un duelo por una pérdida muy trágica, muy dramática, y que tenemos que visibilizar para poder brindar la ayuda necesaria a todas las personas que han sido víctimas de esta gran tragedia producida por el doble terremoto. Entonces te decía que no hay una persona que no tenga un conocido o algún familiar que se haya visto afectado o que haya estado en las zonas donde mayor se sintió las consecuencias de este doble sismo. E incluso aquellas personas que aún no teniendo conocidos, con el simple hecho de ver las noticias, se han sentido profundamente afectados de manera psicológica. Hay una entidad que se llama el trauma vicario, que es sentir el trauma vivido por los demás de manera indirecta. Uno lo vive viendo noticias, escuchando las historias, y es una como una empatía excesiva. Esas noticias, esa visualización, esa percepción del dolor ajeno también genera modificaciones en nuestros neurotransmisores, y se comporta como que si estuviéramos viviendo el mismo trauma en el sitio donde está ocurriendo. Entonces nos genera bastante daño psicológico, nos genera sufrimiento, nos genera las fases del dolor, del duelo que se vive ante la pérdida, y por lo tanto debemos aprender medidas para evitar que esto suceda, porque en el largo plazo nos puede producir algún daño momentáneo o permanente. En la actualidad hay bastantes grupos que se han organizado para ayudar a las víctimas, principalmente en Caracas, en La Guaira, en la colonia Tobar también, que han sido zonas bastante afectadas, grupos de ayuda psicológica, por ejemplo, la Federación Venezolana de Psicólogos tiene unas redes sociales de teleayuda, ¿no? La Sociedad Venezolana de Psiquiatría también tiene sus redes a disposición de todos aquellos que necesiten ayuda. Entidades tales como la Cruz Roja Internacional, la Media Luna Roja, la Cruz Roja Venezolana, tienen sus grupos de ayuda psicológica. Y hablando de la ayuda psicológica y psiquiátrica presencial, tenemos algunos grupos que están bajando a la zona de La Guaira para ayudar en los lugares, en los centros donde se encuentran los damnificados, en algunos hospitales ambulatorios que se han instalado en las zonas de desastre, y en hospitales específicos donde hay atención psiquiátrica continua para nuestros pacientes psiquiátricos ya con enfermedades psiquiátricas previamente diagnosticadas o que se han reagudizado a partir de la tragedia, bien sea por lo que vivieron o por la falta del acceso a los medicamentos. El Hospital Clínico Universitario, el Hospital Psiquiátrico de Caracas, el Hospital Militar, el Hospital del Ídice, el Hospital Vargas de Caracas, todos ellos tienen servicios de psiquiatría dispuestos, de psiquiatría y psicología, dispuestos a ayudar a todas aquellas personas que necesiten la ayuda presencial.
11: Esta ha sido como la contingencia de este mes, pero ya de estas primeras semanas. Pero a un mes del evento traumático, y yo leí hace unos días que decía sobrevivir al terremoto es la primera parte. A un mes en esto de salud mental y emociones, ¿qué puede estar pasando en la población que vivió de cerca el terremoto y los que estamos fuera, los que estamos tal vez más lejos, pero con conexiones, familiares, amigos, afectados por la tragedia?
12: Sí, ya después de un mes es que se empieza como a internalizar el dolor, y hay algunas poblaciones más vulnerables que otras, por ejemplo los niños y los adolescentes, que dependiendo de el nivel de pérdida, de la experiencia que hayan tenido, de cómo se encuentren en la actualidad, hay muchas personas que perdieron sus hogares, que perdieron a las familias completas, que no tienen una planificación acerca de cómo seguir la vida, ¿no? Entonces hay algunos síntomas que uno debe tener en observación como para buscar ya la ayuda especializada. Por ejemplo, el retraimiento, el hecho de que la persona emita ideas como ya no vale la pena seguir viviendo, se me acabó todo mi mundo. Por ejemplo, en los adolescentes que se evidencien autolesiones, son irritabilidad, conductas de riesgo para su propia vida, son algunos síntomas que uno debería tener pendientes para poder solicitarle la ayuda especializada a estos individuos, que ahora es que empieza como la fase de...
11: Saludamos a todos los que sintonizan nuestra señal y los que están conectados hoy con nosotros. Un mes del doble terremoto que sacudió Venezuela, un evento pues doloroso.
12: Hay personas que ya venían con enfermedades mentales diagnosticadas, con hipertensión, diabetes, con sus tratamientos crónicos, ¿no? Hay que tratar de garantizar la continuidad del tratamiento de las patologías que venían padeciendo cada una de estas víctimas. Y en los casos en los cuales el individuo tenga ya síntomas de alarma, como te los mencioné, el insomnio, la irritabilidad, la desesperanza, la tristeza, el llanto fácil y frecuente, tiene que ser el especialista el que haga la indicación específica de qué medicamento, bien sea un antidepresivo, un ansiolítico, un antipsicótico, debe recibir el paciente, por cuánto tiempo y en cuánta dosis. Eso sí tiene que ser específico por el especialista.
11: Bien. Bueno, muchísimas gracias por este tiempo, a pesar de la adversidad y de las dificultades del servicio eléctrico, por este tiempo para Radio Fe y Alegría y esta entrevista.
12: Gracias a todos ustedes que están allí. Una de las recomendaciones que les doy es que se eduquen en salud mental. No dejen pasar la oportunidad de aprender sobre prevención de depresión, prevención de ansiedad. Muchísimas gracias por la invitación y nos vemos en la próxima.
11: Gracias, gracias a usted, y seguro nos estaremos comunicando nuevamente.
0: Bueno, y escuchan ustedes pues esta entrevista que hiciera nuestra compañera Carlota Rojas a Isolina Macías, a quien dijo al final, pues, que hay que educarse sobre salud mental. Estamos acostumbrados solo a ir al médico cuando tenemos una dolencia física. Si tenemos alguna preocupación, si tenemos alguna perturbación que no nos deja tranquilo, bueno, vamos al médico, vamos al psiquiatra, vamos al psicólogo, vamos a buscar esa recomendación médica que también nos puede ayudar a tener una vida más tranquila. Son las 12:47, nosotros establecemos nuestra última pausa y ya venimos con más.
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0: Bueno, seguimos activados con nuestro compañero. Nos vamos rapidito a hacer un contacto con nuestro compañero José Blanco. Él estuvo hoy en la iglesia La Candelaria, Nuestra Señora de la Candelaria, donde estuvo realizando la misa de las batas blancas. Ellos tienen la esperanza de que haya mucha fe, unión y solidaridad para poder reconstruir este centro católico donde reposan los restos de José Gregorio Hernández. Escuchamos a nuestro compañero José Blanco.
13: En la iglesia Nuestra Señora de la Candelaria, donde reposan las reliquias del santo doctor José Gregorio Hernández, se dio una misa con la finalidad de concientizar a los fieles para que ayuden a la reparación de esta iglesia luego que sufriera afectaciones por los terremotos. El doctor Rubén Pérez Parras fue uno de los promotores de esta iniciativa, quien señaló que esto se dio luego de una conversación con los sacerdotes de la iglesia.
14: Y bueno, esta iniciativa surgió hace 3 semanas cuando el padre nos dijo que la iglesia había tenido algunas caídas, había unas fracturas en sus paredes, en su fachada, debido al terremoto, y dijimos vamos a ayudar, vamos a colaborar, y creo que la mejor iniciativa fue haber hecho esta misa de las batas blancas para poder convocar a todos los médicos y todos aquellos devotos José Gregorio Hernández y poder de esta forma seguir ayudando y colaborando.
13: Por su parte, el sacerdote Jackson Suárez, quien es el vicario de la Iglesia de la Candelaria, destacó la iniciativa de los galenos, indicando que esto demuestra un sentido de pertenencia.
15: Vamos a llamarlo un sentimiento profundo, de verdad que sí, y lleno de gratitud, que estas personas se hayan involucrado para el levantamiento de nuestro santuario. Eso quiere decir que tenemos sentido de pertenencia y que nos estamos concientizando, no solamente como cristianos, sino también como venezolanos y como buenos discípulos de Cristo y también seguidores de María y ejemplo de José Gregorio Hernández, que nos ha ayudado tanto. Y bueno, pues como bien dijo el Padre en la Eucaristía, esto es una pequeña iniciativa, no hemos alcanzado la meta. Poco a poco ya nos iremos involucrando para así alcanzar los objetivos propuestos para tener nuestro santuario resplandeciente.
13: Ya en este centro religioso católico se dieron inicio a los trabajos de reparación. Desde Caracas, José Blanco, Radio Fe Alegría Noticias.
0: Gracias, José Blanco, por el informe allí en la iglesia Nuestra Señora de la Candelaria. Y ahora nos vamos hasta la población de Guasdualito, porque allí las iglesias evangélicas de este sector del país, en el estado Apure, marchan para Jesús desde las 13 de la tarde. Nuestro compañero Rómulo Zapata nos amplía.
16: Las iglesias evangélicas se preparan para marchar para Jesús y es que dieron inicio a la actividad de la premarcha el día viernes. El pastor Alexander Jiménez, quien es el coordinador de Marcha para Jesús en el municipio de Santa Ana Páez, nos detalló la información.
17: Bueno, estamos ya iniciando esta actividad, fue muy poderosa, fue un inicio donde vimos el respaldo de Dios y el respaldo de las personas aquí en este lugar, preparándonos para poder salir este sábado primero a marchar y a proclamar que Venezuela es tierra de gracia.
16: En torno a la actividad, ¿cómo están los preparativos?
17: Bueno, ya todo está planificado porque ya de mucho tiempo hemos venido planificando, hemos organizando con el equipo de organización de Marcha para Jesús, con los pastores, con las iglesias aquí, pero Dios ha sido bueno, que ya bueno, el Señor nos ha permitido tener todo lo necesario.
16: Por último, se sobreentiende que las iglesias evangélicas van a participar, pero han tenido contacto con organizaciones e instituciones públicas, privadas, o comunidad en general.
17: Bueno, Marcha para Jesús ya es una ya es algo que está en todo el territorio, es también un patrimonio nacional y creo que la gente está esperando Marcha para Jesús para salir, porque no solamente para la iglesia, sino para los amigos, para la familia, para todo aquel que cree, que realmente tenga fe y que está seguro de que el Señor pueda traer bendición a su vida. Entonces le esperamos este sábado primero.
16: Es importante destacar que la Marcha para Jesús es un movimiento internacional que en Venezuela se estará realizando el día primero de agosto, pero que en Colombia por lo menos se va a realizar el día domingo 2 de agosto. Y bueno, es una tradición ya que el mundo está marchando para Jesús. Es la información desde Guastualito, capital del municipio de San Antonio Páez, en el estado Apure. Rómulo Zapata, Radio Fe y Alegría Noticias.
0: Bueno, y la población del Tigre se suma a la Marcha para Jesús este primero de agosto con un clamor por la paz. Escuchemos el reporte desde el Tigre de nuestra compañera Ada Ibelice Figueroa.
18: Para las horas de la tarde de hoy, sábado primero de agosto, en el Tigre, al sur del estado Anzoátegui, se estará llevando a cabo la Caminata para Jesús. Esta actividad que se viene a unir a una manifestación de fe que estará resonando simultáneamente en todo el territorio nacional. Este evento cristiano anual y que busca congregar a miles de creyentes en un solo clamor unísono por la paz, la reconciliación y sanación en un momento crucial para el país y tras los sismos ocurridos el pasado 24 de junio. La pastora Elkis Urbaneja destacó que la motivación principal para este año ha sido elevar la oración colectiva por la paz, la reconciliación y la renovación de las esperanzas en las familias que han llevado consuelo en el medio del clima de incertidumbre y desasosiego que ha afectado a la nación. Dijo que esta jornada de fe se iniciaría con la concentración a las 2 de la tarde en el Estadio Rojas Paul del Tigre y de donde saldrá la caminata a las 3 de la tarde en un recorrido que avanzaría por las principales avenidas de la localidad, iniciando en la avenida Winston Churchill, pasando por la avenida Francisco de Miranda, hasta incorporarse a la avenida Jesús Subero, donde estarían culminando en los espacios adyacentes al centro comercial San Remo Mall, y donde será el punto de llegada final, y donde se dispondrá la tarima para así llevar los actos centrales, donde se incluirían momentos de adoración, así como también elevar mensajes de bendición y una gran oración unificada para el bienestar de Simón Rodríguez y de toda Venezuela. Esta es la información que tenemos desde la zona sur del estado Anzoátegui, Ada Ibelice Figueroa, Radio Fe y Alegría.
0: Bueno, gracias a Ada Ibelice y bueno, vecinos del sector La Torre. Vecinos del sector La Torre en... aquí está. Atención, vecinos del sector La Torre en la Cota 905 en la ciudad de Caracas denuncian anarquía en la recolección de basura. La señora Margarita Oliveros se comunicó con el equipo de prensa de Radio Fe y Alegría y puso la denuncia.
19: Que aquí hay un basurero. Un basurero, aparte de eso, las personas de Naranjal, de allá de Naranjal, las casitas y parte de las brisas traen toda la basura para acá. Pero eso no es una bolsita, eso no es una bolsita, no. Eso es escombro, muebles, neveras, ¿sabe? Entonces, este espacio es pequeño, aparte que aquí hay varios locales, incluyendo el mío, que yo vendo comida. Al lado mío también hay un señor que alquiló esa parte y las personas compran chatarra. 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Aparte, aquí no hay...

0: inclusive te traen colchones, traen todo eso, y no les importa. En este momento yo estoy para carretilla con su poco de cosas de son casi.
1: Bueno, y escuchan ustedes a la señora Margarita Oliveros, sea de la Cota 905, quien hace un llamado a los consejos comunales para que puedan coordinar el bote de basura en el...

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